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1: ¡Baby! 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
2: No me puedo creer que ninguno queráis cantar.
3: ¿Volleyball? Allá vamos.
0: ¿Qué demonios es eso?
3: Es un Tartan Prancer de 2015. Es el Honda de Albania. En marcha.
4: ¿A qué idiota se le ocurre meter a su familia a campo a través?
3: Papá quería que estuviéramos unidos y es lo que yo quiero para mi familia.
5: La familia es lo más importante que hay.
6: Amb l'esperança de reconstruir els vincles familiars, Rusty Griswold decidís donar una sorpresa a la seva dona i als seus dos fills, proposant-los viatjar.

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1: Tina.
2: Nena.
1: Vida.
3: Sinopsis.
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1: Filosofia.
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3: Fueron unos avanzados, porque en un momento de crisis tan grande, de caos tan grande, el lanzar en redes, el pensar, las fotografías, podemos recuperarlas, que las traigan, y lanzarlo por redes fue una iniciativa buenísima que creo que va a tener grandes beneficios para transitar en ese proceso de duelo que les lleve a integrar lo que ha ocurrido y la pérdida que hayan podido tener, y también para el futuro, porque esas fotografías siguen siendo ese baúl familiar, esa memoria histórica familiar que esas personas podrán seguir trasladando al resto de la familia, de las nuevas generaciones, y podrán seguir contando historias que se cuentan o que no se cuentan en esas imágenes.
4: La labor que hacemos es muy importante para las familias porque ellas mismas nos cuentan lo importante que son las fotografías para ellos, ¿no? Hay gente que viene diciéndonos que esa noche del 29 de octubre estaban en la planta de arriba pensando y mis fotos están abajo y no las miro nunca, pero están abajo, las voy a perder, y están obsesionados con eso. Una persona que vino ayer a entregar más fotos, porque nos sigue llegando material, nos contaba que lo que más le ha dolido es perder las fotos de su hijo, toda la infancia de su hijo, y ya no piensa ni en los muebles, todo lo demás le da igual. Y eso es precisamente por el valor emocional que tiene una imagen fotográfica, que fue de hecho lo que hizo que yo me especializase en fotografía en lugar de cuadro, ¿no? Para mí la fotografía tiene una conexión con el corazón de la persona, porque es que representa tu vida, tu pasado, y con esta catástrofe pues se ha puesto en valor que una especialidad que es muy pequeñita en este mundo y que muy poca gente se dedica, pues resulta que ahora nos faltan manos y ojalá hubiera más restauradores de foto. Aquí tenemos una capa de barro donde se ha transferido la imagen de otra fotografía, y si le damos la vuelta tenemos el papel fotográfico que ha perdido prácticamente la imagen, y la imagen está ahora en esta otra capa de barro.

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2: Bueno, Paola,
3: hola.
2: Estoy muy contenta de que estés aquí. Eres la familia 19 de 450 que tenemos aquí en Torrent, en el Museo Comarcal. Y estamos muy contentos de poder devolverte tus fotos. Tú trajiste 3 álbumes grandes y 2 pequeños, uh-huh. Y eso ha cabido en 2 cajas. Nos da mucha pena haber tenido que desmantelar los álbumes, porque ahora el contexto se ha perdido, las fotos están desordenadas. Pero la buena noticia es que están limpias, que la mayoría de ellas han sido recuperadas. Solo tienes 8 que llamamos irrecuperables. Eso significa que la imagen está totalmente perdida y no se puede hacer nada. Pero la mayoría están, pues así, con daños en los bordes, pero muchas están bastante bien. Aquí estás de fallera. Y acompañando las fotos, que bueno, puedes ver más si quieres, te vamos a dar un informe técnico donde describimos todas las labores que hemos hecho a las fotos. O sea, lo primero fue secar y luego foto a foto pues fuimos limpiando los reversos, lavándolas con agua limpia y volviéndolas a secar ya alisadas, por eso están planas. Nos disculpamos por el desorden porque es verdad que ahora está todo mezclado, tu infancia con fotos más recientes, pero nada, tendrás que sentarte a ordenarlas y para eso tenemos un primer álbum para que empecéis a montar el recuerdo de nuevo en los álbumes cedidos por Hoffman, que es uno de nuestros muchos colaboradores.
4: Pues estoy viendo recuerdos de familia, viajes, fallas, somos muy falleros nosotros en casa, presentaciones, comidas en casa, bodas, cumpleaños.
5: ¿Estás contenta?
4: Claro, estoy emocionada. Emocionada porque es vida. O sea, es vida que en un momento se podría haber perdido y saber que no se ha perdido, pues es devolverte a tu interior, a tu corazón, un trocito de esa vida que se te había quitado, porque a nosotros la vida nos la han quitado. A nosotros la vida nos la han quitado en sentido figurado y sentido literal. En sentido figurado y sentido literal, a muchas personas en sentido literal, 229, para ser concretos, 229 muertes que podrían haber sido evitadas, que no son 229, porque 229 es un número, pero dentro de cada número hay una persona, hay una familia destruida. Y llegar ahora y recuperar por lo menos este trocito de vida, pues se te hace un poquito más ligero eso que llevas dentro.
6: Pero está fantástico. ¡Uh, qué alegría más da!
2: Mira, pues te las esperabas peor.
6: ¡Oh! No, sí, me las esperaba más.
2: A ver,
6: así.
2: Alguna, las que llamamos irrecuperables las ponemos al fondo y alguna habrá seguro, porque a veces
6: bueno,
2: se pegan
6: pero,
2: en bloques.
6: Pero habéis recuperado.
2: No, sí, la idea era cuantas más mejor y...
6: Mira, me ha dado una alegría, no te puedes hacer una idea. Porque es que son mis padres, es mis abuelos, mi hijo, es toda tu vida. Y yo qué sé, las mesas de Ikea, las vas a Ikea y las compras, ¿no? Pero ¿cómo compras tu vida? No la puedes comprar. Y entonces me ha dado una alegría.
2: Ay, ven.
6: muchas gracias. Yo decía, madre mía, mi hijo no va a tener nada de su infancia, porque claro, estaba todo ahí. Digo, no va a recordar cuando hizo la comunión, cuando fue a Por Aventura, no sé, las fotos de los festivales de fin de curso del cole. Claro, mi hijo tiene ya 40 años. Y yo decía, es que excepto cuatro marcos que tienes en alto, todo lo demás desaparece. Y ahora volverlo a tener es, o sea, es un regalazo de cumpleaños. Me habéis hecho un regalazo de cumpleaños. Muchísimas gracias a todos por vuestro esfuerzo, por vuestro trabajo, que sé que ha tenido que ser brutal, y por habernos devuelto un poco de nuestra historia. Muchas gracias, de verdad.

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